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0: muchachos, tocayo.
1: Y esta tarde vamos a cantar Nomás, tocayo. Nomás porque me pegó la gana, dice.
0: Nomás porque le pegó la gana, qué chulada.

0: 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Voy a probar suerte, a buscar un trabajo. Igual y me hago hasta cantante.
1: Ay. ¿Cuántos sueños, mijo?
2: Es que ¿quién te va a dar tu quesito, mijo? ¿Y tus frijolitos?
0: No, ma.
2: ¿Y tu chicharrón?

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1: Dos y 20 minutos.

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0: Raulito, amplio.
1: ¿De para acá? Estoy aquí hablando con mi abuelo.
0: Sí, te estaba contando historia del pasado.
2: Esto es de aquí, ¿quiénes son?
3: Chote.
4: Poniendo aire puro aquí de yunque.
5: Eres puro del yunque.
4: Aire puro del yunque, compadre, que no es muy poco lo que tienen, ¿verdad?